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Señor. Alabe la gloria de Dios. Y a su nombre. Y a su pueblo. Y todo lo que respira.

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te servimos por agradecimiento, Señor. Te cantamos por gratitud, Dios. Porque lo que tú hiciste no lo hizo nadie, Señor. Cuando todos nos dejaron, cuando todos se fueron, Señor, tú te quedaste con nosotros.

sí, adorando a tu Dios, hermano. Esta noche vas a ver la gloria de Dios. Vas a recibir tu milagro. Vas a recibir tu bendición, iglesia.

0: y usted va a coronar de favores, de misericordia, va a bendecir tu vida, iglesia. Dale palmas al Espíritu Santo de Dios, aleluya.
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0: gracias a Dios. Así que el Señor le bendiga. Vamos a llegar hasta acá porque también queremos escuchar a nuestro hermano, ¿verdad?
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y vi un cielo nuevo y una tierra nueva, porque el primer cielo y la primera tierra pasaron, y el mar ya no existía más. 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Dios te bendiga.

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Monte de los Olivos, los discípulos se le acercaron aparte diciendo: dinos, ¿cuándo serán estas cosas y qué señal habrá de tu venida y del fin del siglo? 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Mirad que no os conturbéis, porque es necesario que todo esto acontezca, pero aún no es el fin. Porque se levantará nación contra nación y reino contra reino, y habrán pestes y hambres y terremotos en diferentes lugares, y todo esto será principio de dolores. 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

A Jehová presta el que da al pobre, y el bien que ha hecho se lo volverá a pagar. Proverbios capítulo 19, versículo 17. 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El apóstol Pablo escribe a los Corintios en su segunda carta, capítulo 9, versículos 7 y 9. Dice el apóstol Pablo: cada uno dé como propuso en su corazón, no con tristeza ni por necesidad, porque Dios ama al dador alegre, y poderoso es Dios para hacer que abunde en vosotros toda gracia, a fin de que, teniendo siempre en todas las cosas todo lo suficiente, abundéis para toda buena obra. Como está escrito: repartió, dio a los pobres, su justicia permanece para siempre.

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a Dios con alegría toda la tierra. Cantad la gloria de su nombre, poned gloria en su alabanza. 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

los hijos de los hombres. Salmo 66, 1 al 5. 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

toda la tierra. Cantad la gloria de su nombre, poned gloria en su alabanza. 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
1: Dios les bendiga. Quiero cantar esta canción, Árbol de Vida, con mi amigo Renato Sánchez.

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1: Gracias, Señor. Gracias, Jesús. Gracias, Señor.

0: ¿Cuánto dicen gloria a Dios? ¿Cuánto dicen aleluya?
1: No temas, porque yo estoy contigo. No tengas miedo, porque yo soy tu Dios. Te fortaleceré y también te ayudaré. Te sustentaré con la diestra de mi justicia. Con la diestra de mi justicia. Isaías 41:10. Pueblo de Dios, sigamos adelante. El poderoso está con nosotros. El poderoso.

El Espíritu del Señor está sobre mí, por cuanto me ha ungido para dar buenas nuevas a los pobres. Me ha enviado a sanar a los quebrantados de corazón, a pregonar libertad a los cautivos y vista a los ciegos, a poner en libertad a los oprimidos, a predicar el año agradable del Señor. Lucas 4:18. Seguimos anunciando el Evangelio de Jesucristo. Gracias por su sintonía.

No temas, porque yo estoy contigo. No tengas miedo, porque yo soy tu Dios. Te fortaleceré y también te ayudaré. Te sustentaré con la diestra de mi justicia. Con la diestra de mi justicia. Isaías 41:10. Pueblo de Dios, sigamos adelante. El Poderoso está con nosotros. El Poderoso.

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0: temas, porque yo estoy contigo. No tengas miedo, porque yo soy tu Dios. Te fortaleceré y también te ayudaré. Te sustentaré con la diestra de mi justicia. Con la diestra de mi justicia. Isaías 41:10. Pueblo de Dios, sigamos adelante. El poderoso está con nosotros.
1: El poderoso.

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0: de parte del Ministerio Radial Ríos de Agua Viva. Te saludamos en el bendito nombre de nuestro Señor y Salvador Jesucristo, deseando que este día esté lleno de muchas bendiciones para tu hogar y toda tu familia. Como dice el Salmo 34:7, el ángel de Jehová acampa alrededor de los que le temen y los defiende. Nuestras oraciones a Dios para que Dios te guarde y te bendiga. Que el Dios de Abraham, de Isaac y de Jacob te acompañe en tu caminar mientras estamos sobre la faz de la tierra. Dios te bendiga.
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En aquel día dirás: cantaré a ti, oh Jehová, pues aunque te enojaste contra mí, tu indignación se apartó y me has consolado. He aquí, Dios de salvación mía, me aseguraré y no temeré, porque mi fortaleza y mi canción es Ja, Jehová, quien ha sido salvación para mí. Sacaréis con gozo aguas de las fuentes de la salvación y diréis en aquel día: cantad a Jehová, aclamad a su nombre, haced célebres en los pueblos sus obras. Recordad que su nombre es engrandecido. Cantad salmos a Jehová, porque él ha hecho cosas magníficas. Se ha sabido esto por

y vi un cielo nuevo y una tierra nueva, porque el primer cielo y la primera tierra pasaron, y el mar ya no existía más. Y yo, Juan, vi la santa ciudad, la nueva Jerusalén, descender del cielo de Dios, dispuesta como una esposa ataviada para su marido. Y oí una gran voz del cielo que decía: he aquí el tabernáculo de Dios con los hombres, y Él morará con ellos, y ellos serán su pueblo. Dios mismo estará con ellos como su Dios. Enjugará Dios toda lágrima de los ojos de ellos, y ya no habrá muerte, ni habrá más llanto, ni clamor, ni dolor, porque las primeras cosas pasaron. 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Dios te bendiga.

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Es un gran privilegio estar aquí en la casa de Dios. Escúcheme, hermanito. Si Dios te ha dado la oportunidad de ser cristiano en este momento, en este tiempo, vive eternamente agradecido con Dios. Dale gracias a Él. Que muchos desearan estar aquí y no pueden estar. Quiero saludar a toda esa audiencia que siempre con mucha fidelidad están conectaditos en las diferentes plataformas, en las redes sociales. Reciban un saludo de este ministerio, de esta obra que está orando por ustedes. Estamos orando con todo nuestro corazón. No solamente por las almas que no son cristianas, sino que también estamos orando por la iglesia de Jesucristo de los últimos días, para que sean hallados dignos de escapar en el día del arrebatamiento. Haremos todo lo que esté en nuestras capacidades de anunciarles las verdades eternas de este glorioso y bendito evangelio. Estamos comprometidos en predicar la verdad sin adulterarla. También quiero saludar a aquellos que se siempre fielmente nos escuchan a través de Radio Getsemaní, Radio Estéreo Revelación, y también los que nos ven a través de TV Getsemaní. Que Dios me los bendiga muchísimo en toda esa zona oriental del Salvador, zona sur de Honduras. Que Dios los bendiga muchísimo. Sea bendito el nombre del Señor. Dios bendiga a nuestro hermanito Amílcar, nuestra hermanita Zenia, que con gran amor trabajan en la obra de Dios. A todos nuestros pastores en las iglesias filiales, tanto en Perú como en Honduras, también aquí dentro de Estados Unidos. Un saludo especial para ustedes. Y esta noche tenemos

A todos los pastores, que Dios los bendiga, predicadores, evangelistas, y a la iglesia del Señor. Aleluya. Muy bien, mis hermanos. El tema de esta noche, espero que sea un momento de reflexión, que nos haga enamorarnos de Dios. Es el siguiente: nuestra redención está cerca, muy cerca. Yo no sé si esto le provoca a usted gozo. No sé lo que usted siente en su corazón, pero yo siento algo muy especial. Todos aquí se deberían de sentir así. Nosotros no somos de aquí abajo. Nosotros no somos de este mundo. Nosotros somos peregrinos y extranjeros. Nuestra ciudadanía está allá arriba. Por eso mi maestro, su maestro, mi señor, su señor, dijo un día: voy pues a preparar lugar para vosotros, para que donde yo estoy, vosotros también estéis. Voy pues a preparar morada para todos los que están aquí. Aleluya. Iglesia, creo que nunca, nunca en nuestra historia hemos estado tan cerca de la venida de Cristo como en este momento. Se nos acerca nuestra redención. Aleluya. Estamos a la vuelta de la esquina. Yo le voy a decir a todos los que están aquí presentes hoy: el que está orando, siga orando, por favor, no deje de orar. El que está viviendo en santidad, vive en santidad. No deje de vivir en santidad. Si usted se apartó del pecado, no vuelva al pecado. No vuelva al pecado. Manténgase para Dios. Guárdese para Dios. Cuídese para Dios. Ay, santo, te alabamos en esta hora. Estamos viviendo tiempos sumamente peligrosos, difíciles. El diablo, quizás como nadie, conoce los tiempos y sabe que a él se le está acabando el tiempo, lo sabe. Ha desatado la mayor cantidad de demonios por toda la faz de la tierra para engañar al ser humano, para destruir las iglesias, para destruir aquellos que aman a Dios con toda la fuerza del corazón. Aleluya. Y yo te voy a decir, la única forma de sobrevivir en este momento es estar agarrado de la mano poderosa de Dios. No te sueltes, no te sueltes. No te sueltes ni un segundo. Aleluya. Cuando sientas que el desánimo está llegando a tu vida, ponte a orar y reprende al diablo, échalo fuera. Aleluya. Oh, gloria a Dios. Vaya abriendo su Biblia en el Evangelio de Lucas, capítulo 21. A su nombre, gloria. Ay, esto me huele a gloria. Yo no sé lo que el Espíritu Santo te está dando testimonio a ti, pero a mí me da testimonio de que nuestra redención se acerca. El diablo se ha encargado de que ya no se hable de la venida de Cristo. El diablo se ha encargado de que estos mensajes ya no se prediquen, porque él sabe que no le conviene que se prediquen. Pero bendito sea Dios,

0: justicia. Bendito sea Dios. Lucas capítulo 21, ¿todos lo tienen? Vamos a empezar en el verso 28. Escúchelo. Esto no son palabras de un profeta. Estas no son palabras de un pastor. Estas no son palabras de un maestro. Estas son palabras del fiel y verdadero. Santo. Nadie puede llevar ese título con facilidad. Solo el Hijo de Dios. Escucha atentamente lo que dijo el maestro. Porque es menester que en este momento prestemos profunda atención a todo lo que salió de la boca de Jesús. Puede fallar lo que diga el hombre, puede fallar lo que diga el exégeta bíblico, puede fallar lo que diga el teólogo, pero jamás fallará lo que salió de la boca del Hijo de Dios. Jamás, jamás, te lo repito, jamás. Todos nos podemos equivocar aquí en nuestra humanidad, pero Cristo jamás se ha equivocado. Todo lo que salió de su boca se está cumpliendo al pie de la letra, gloria a Dios. Todo lo que Él profetizó, todo lo que Él predicó, todo lo que Él enseñó, todo lo que nos avisó que iba a pasar, está pasando, hermanito, está pasando. La iglesia tiene que abrir sus ojos. La iglesia tiene que estar preparada. Y dice la Biblia, en el nombre del Padre, del Hijo y del Espíritu Santo, cuando estas cosas comiencen a suceder, mire para la derecha, mire a la izquierda, mire hacia el frente, mire hacia atrás, mire cómo está todo el mundo en este momento. Atento, mire qué aviso de Cristo. Cuando estas cosas comiencen a suceder, erguíos, póngase de pie, levante la cabeza y mira hacia el cielo. Que aunque no le guste al diablo, Cristo viene por la iglesia. Aunque no le guste a los ateos, aunque no le guste a los religiosos, aunque no le guste a los del evangelio de la prosperidad, Cristo viene pronto. Nuestra redención se acerca. Oh, gloria. Ay, es que yo lo siento, hermanito. Yo siento que Cristo viene ya. La iglesia tiene que estar preparada. La iglesia tiene que estar orando. La iglesia tiene que estar consagrada. La iglesia tiene que vivir en santidad. La iglesia tiene que vivir apartada del pecado. La iglesia tiene que estar buscando a Dios como jamás nunca lo haya hecho. La iglesia tiene que ponerse a cuentas con el Dios de la gloria. Escúcheme bien lo que le voy a decir. Este momento, la iglesia tiene que tener la cabeza levantada. Usted no puede andar con la cabeza viendo hacia abajo. Usted no puede ser ignorante. Usted no puede ser ciego. Usted no puede ser sordo espiritual. Usted tiene que tener la cabeza levantada. Iglesia, levanta la cabeza. Iglesia, escúchame por favor. Despierta, iglesia amada.
1: Despierta, iglesia. Iglesia bendita de los últimos días. Aleluya. Aleluya. Oh Dios. Escuché al hermano Manito orar por mí esta noche. Y oí que le decía a Dios: usa a nuestro pastor como profeta para que le hable a las naciones. Él no sabía lo que yo estaba sintiendo en el corazón mientras él oraba esas palabras. Porque el Espíritu de Dios, el mismo Espíritu Santo que está en usted, es el mismo Espíritu Santo que está aquí conmigo. El mismo Cristo que está aquí es el mismo Cristo que está allá. Santo, te alabo. Ay, mi alma te alaba en esta hora. Hay como una conexión del Espíritu Santo. Parece que el Espíritu de Dios está despertando la iglesia en este momento. Le está hablando al mundo entero. Está hablando a través de radio, a través de redes sociales. Porque la iglesia tiene que levantar cabeza. La iglesia tiene que despertar. Escúchame, se terminó el jueguito. Se terminó el tiempo de estar sirviendo a Dios a media. Se terminó el tiempo de coquetear en la carne. Se terminó el tiempo de jugar al evangelio. Se terminó el tiempo de tener un pie en la iglesia y otro en el mundo. Se terminó. Este es tiempo de buscar a Dios. Este es tiempo de buscar la presencia de Dios. Este es tiempo de correr a nuestros templos y tirarnos en el altar de Dios. Alábalo. Aleluya. Solo el Espíritu Santo es el único que conoce la angustia que siento en mi corazón en esta bendita hora. Yo leía en la casa. Yo decía: ¿qué nos quiere decir Jesús? ¿Por qué somos tan ciegos? ¿Por qué vivimos una vida tan indiferente, tan apática, tan fría? ¿Qué nos está pasando? Me puse a pensar por un momento, porque vi un comentario en las redes sociales donde un hombre decía que la relación libre en las parejas, es decir, que tú te puedes juntar con una mujer, vivir con ella y ya eso no es pecado. Santo. O sea, que están enseñándole a la iglesia de los últimos días que la fornicación no es pecado. Que el Señor reprenda al diablo y sus demonios. ¡Repéndelo! Use la autoridad que Dios le ha dado para que ese espíritu de engaño, espíritu de error, espíritu del diablo no se meta a la iglesia verdadera de Jesucristo. Ay, qué momentos estamos viviendo. Qué tiempos. El adulterio ya no es pecado tampoco. No, ya no es pecado. Ay, qué difícil lo que estamos viviendo, iglesia. Hay un libertinaje donde cada quien puede hacer lo que le dé la gana. Al final, Dios te ama y te quiere llevar al cielo. No. El Dios de la iglesia sigue siendo santo. Santo y santo. Gloria a Dios. ¿Cuántos creen eso, hermanito? La Biblia, la bendita palabra de Dios dice: Seguid la paz con todos y la santidad, sin la cual nadie, aunque profetices, aunque prediques, aunque seas pastor, aunque seas evangelista, aunque tengas conocimiento teológico, aunque seas muy versado en la palabra, oh gloria a Dios, sin santidad nadie, te lo voy a repetir, nadie, nadie, nadie verá al Señor. Oh santo, adóralo, que Él vive, adóralo, adóralo porque Él merece la alabanza. Estos mensajes tendrán oposición del diablo, tendrán guerra contra las tinieblas. Nos estamos jugando la última batalla, estamos peleando la última batalla. Satanás quiere arrastrar la humanidad, pero todavía hay atalayas de Dios, todavía hay atalayas de Dios en los altares, todavía hay predicadores de Dios, todavía hay mensajeros de Dios, todavía hay hombres comprometidos con la verdad y solo con la verdad. Mientras todo esto pasa, la iglesia está como dormida. Es increíble. No hay quien llore. No hay quien tenga celo de Dios. No hay hombres que sientan ardor. Hay muy pocos comprometidos. Hay muy pocos que tengan la valentía de decirle al pueblo que necesitamos volvernos a Dios. Y es urgente. El reloj de Dios está avanzando. El tiempo se nos está yendo. Aleluya, te alabo, Padre. Hay miles que se van a quedar, gloria a Dios, y se van a quedar, y no es culpa de Dios, porque Dios está agotando todos los recursos. Dios no

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1: Cuando yo leo esas palabritas, cuando estas cosas comiencen a suceder, ¿sabes lo que me está diciendo Jesús? David, no te duermas. Presta atención. Los cristianos de este tiempo, especialmente los que llevan muchos años en el evangelio, porque fue una de las cosas que a mí me aconsejó mi pastor. Me dijo: David, cuídate. Y yo le doy gracias a Dios por ese consejo. Me dijo: cuídate, David, porque los predicadores no oyen. Son pocos los predicadores que oyen, David, me dijo. Porque el predicador se acostumbra a que lo oigan, pero no se acostumbra a oír. Me dijo: tú cuídate. No dejes de ser humilde. No dejes de oír palabra de Dios. Aunque Dios te lleve, David, muy alto, mantén los pies sobre la tierra, David, para que no te pierdas, me dijo mi pastor, para que no te pierdas. Por eso es que todavía estoy parado sobre la tierra. Por eso es que todavía tengo que humillarme delante de Dios. Por eso es que en esta noche

importante. Qué importante lo que dice Jesús. Cuando estas cosas comiencen a suceder, erguíos y levanta la cabeza. ¿Sabe qué dice? Porque vuestra redención se acerca. ¿Y qué cosas son las que iban a empezar a suceder? Verso 25 del capítulo 21. Entonces habrá señales en el sol, en la luna y en las estrellas. ¡Aleluya! Nunca, nunca, hasta los expertos dicen que nunca han pasado las cosas que están pasando en los últimos días. Que los planetas están alineados. Que íbamos a tener la superluna. Los grandes eclipses. Y algunos dicen, y eso vuelve a pasar hasta en 1000 años. ¿Y por qué está pasando ahora? Porque aquí está escrito. Aquí está escrito. Entonces habrán señales en el sol y en la luna y en las estrellas y en la tierra angustia de la gente confundida a causa del bramido del mar y de las olas. Eso es palabra de Dios. Aleluya. Hay angustia. Hay angustia por toda la tierra. Aleluya, alaba a los que viven, gloria a Dios. Hay angustia de toda clase. Hay angustia por las enfermedades incurables. Hay angustia por la guerra. Hay angustia por el hambre. Hay angustia por la persecución que hay en estos últimos días. Mire lo que está pasando por todas partes. Escuchaba yo en las noticias. Los grandes comerciantes de Corona Queens dicen: nuestros negocios se han venido abajo. Estamos vendiendo el 40%. La gente no viene a comer. Un restaurante abierto todo el día con 2 personas nada más. Al que tiene ese restaurante abierto apenas le alcanza para pagarle al mesero nada más. Hay miedo por todos lados, miedo, angustia. Y dijo Cristo, cuando ustedes vean esas cosas, ¡levántense! ¡Levanten la cabeza! ¡Su redención se acerca, iglesia! ¡Nuestra redención se acerca! ¡Ay, santo, mi alma!

0: Alaba lo que Él vive, gloria a Dios. Preocúpate de que tu nombre esté escrito en el libro de la vida. Preocúpate que estés seguro que tu nombre esté escrito, gloria a Dios, en el reino de los cielos. ¿De qué te sirve que tengas todo en esta tierra? ¿De qué te sirve la casa? ¿De qué te sirve el dinero? ¿De qué te sirve el poder si está vacío de Dios? Aleluya. Bendito sea el nombre de Dios. La iglesia necesita a Dios. La humanidad necesita a Dios. Aleluya, necesitamos con urgencia volvernos a Dios. Pero ¿sabe cuál es lo impactante de todo esto? Que yo estoy predicando esta palabra y aquí hay gente que se va a ir a su casa a hacer lo mismo de siempre. ¡Gloria a Dios! Algunos poquitos se van a ir a la casa a llorar, a meterse a su recámara secreta y a decirle al Dios de la gloria: arregla mi vida delante de tu presencia. Aleluya, no estoy bien, no estoy orando, no estoy ayunando, no estoy leyendo la palabra, no estoy viviendo en santidad, no ando en obediencia delante de ti. He llevado una vida de rebeldía, una vida de desobediencia. La iglesia tiene que despertar, la iglesia tiene que entender. ¡Gloria a Dios! Hermanito, usted no es eterno en esta tierra. Usted de allá arriba, hermano de mi alma. Usted de aquí es peregrino y extranjero. Nuestra ciudadanía no es de aquí abajo. Nosotros somos de allá arriba. Que no se te olvide. Dice la Biblia en el verso 26. Desfalleciendo los hombres por el amor, por el temor a la expectación de las cosas que sobrevendrán en la tierra, porque las potencias de los cielos serán conmovidas. Y dijo: entonces verán al Hijo del Hombre. Aleluya. Que vendrá en las nubes. No como cordero. Con gran poder y gloria. Viene a recoger lo que es de Él. Viene a recoger su iglesia. Viene a recoger lo que Él compró con su sangre. Viene a recoger lo que Él le pertenece. Viene a recoger lo que es de Él. Pero no viene a recoger a todo el mundo. Viene a recoger los que están sellados con el Espíritu Santo de Dios. Alabado sea el nombre de Cristo. Él viene a recoger una iglesia que no tenga mancha ni arruga ni cosa semejante, dice la Biblia. Oh, gloria a Dios. Él no viene a recoger una iglesia mundanalizada. Él no viene a recoger una iglesia, aleluya, que tenga componendas con el pecado. Él viene a recoger una iglesia gloriosa, una iglesia gloriosa que no tenga mancha ni arruga ni cosa semejante, para la gloria de Dios. Que no se te olvide, la iglesia de Cristo no es cualquier cosa. La iglesia de Cristo es gloriosa. Aleluya. Y allí es donde le dijo: ¿escucharon lo que les hablé? Cuando estas cosas, presten mucha atención. Miren lo que está pasando en Medio Oriente. Miren lo que está pasando en Israel. Miren lo que está pasando en Ucrania.
1: Mire lo que está pasando en Irán, en Turquía, en Siria, en Yemen. Las naciones europeas están a punto de envolverse en un conflicto mundial. El mismo presidente de la nación americana, Donald Trump, en la oficina oval le dijo a Zelensky: tú, le dijo, estás provocando la tercera guerra mundial. Esas no son palabras, las está hablando el presidente del país más poderoso de la tierra. Si esa gente empiezan a tirar esos armamentos con ojivas nucleares, desaparecen nuestras ciudades. Lo que pasa es que nosotros estamos aquí descuidados en el celular, metidos en la computadora todo el día, entretenidos, desenfocados totalmente, y la profecía bíblica cumpliéndose. ¡Gloria a Dios! ¡Aleluya! ¡Bendito sea el Cristo de la gloria! Por eso Él le dice a la iglesia: ¡erguíos! ¡Levanta la cabeza! Vuestra redención se acerca a pasos agigantados. Hoy hay burladores de este mensaje. Hay gente que se mofan si usted habla este tipo de mensaje. Algunos dicen que esto es meterle miedo a la gente. Mentiras del diablo. Esto no lo dijo el pastor David Gutiérrez. Esto lo dijo el Señor y dueño de la iglesia, Jesucristo, el Hijo de Dios. Aleluya. O sea que la gente piensa que hay que decirle a la gente: peque, siga pecando, siga, siga así, que todo está bien. No, las cosas no están bien. Escuche bien esto que dice aquí Jesús, verso 29. También les dijo una parábola: mirad la higuera y todos los árboles, cuando ya brotan, escúchelo, viéndolo, sabéis por vosotros mismos que el verano está ya cerca. En unos días, en unas semanas, usted va a empezar a ver esos arbolitos que van a empezar a brotar, sus hojitas, sus flores. ¿Y qué va a decir usted? Se acerca la primavera y el verano está cerca. ¿Sabe lo que dijo Cristo? Cuando ustedes vean todas estas cosas, cuando ustedes miren la higuera, cuando ustedes miren a Israel, cómo se está moviendo todo allá, prepárense. Eso es señal que nuestra redención se acerca. Es que nuestra vida es cortita y por eso vemos las cosas imposibles de que lleguemos hasta allá. Pero Cristo está a la vuelta de la esquina. La venida del Señor está cerca y la iglesia de nuestro día no lo está esperando, no está preparada. Y le dijo a sus discípulos: así también vosotros, cuando veáis que suceden estas cosas, sabed que está cerca el reino de Dios. De cierto os digo que no pasará esta generación hasta que todo esto acontezca. Y oiga estas palabras, escúchelas: el cielo y la tierra pasarán. pasarán, pero mis palabras no pasarán.
0: Se equivoca el hombre, se equivocan los gobiernos, se equivocan los profetas, se equivoca mucha gente, pero jamás se ha equivocado el Hijo de Dios. Aleluya. Jamás, jamás se ha equivocado esta bendita palabra. Jamás, jamás. El cielo y la tierra pasarán, pero esta palabra no pasará. Aleluya, aunque no le guste al hombre, aunque no le guste a los ateos, aunque no le guste al diablo y sus demonios, el cielo y la tierra pasarán, pero esta palabra no pasará, no pasará. Amigo, corre a Cristo. Hermano, te andas caído, corre al Señor. Hermanito, que andas descuidado, arregla tu vida con Dios. Tú que no estás orando, ponte a orar. Tú que te has apartado de Dios, regresa. ¡Aleluya! Esto es impactante. Vaya conmigo a Romanos capítulo 13. Lo más rápido que usted pueda. Romanos capítulo 13. Esta noche le voy a hablar a gente que tiene entendimiento. Gente que tiene conocimiento. ¿Todos tienen Romanos capítulo 13? Esto es impactante. Verso 11. Dice Pablo: y esto, conociendo el tiempo que es ya. ¿Hora de qué? De levantarnos. De levantarnos del sueño. Qué impactante es esto. Qué palabra bendita de Dios. ¿Saben lo que Dios le está diciendo a la iglesia? Iglesia, es tiempo ya. ¿Hasta cuándo lo vamos a entender? Es tiempo ya. Es tiempo de levantarnos. Usted tiene conocimiento. Yo tengo conocimiento. Todos los que estamos aquí tenemos conocimiento. Usted no es ignorante de lo que dice la Biblia. Usted sabe lo que dice esta palabra. Y Dios le está llamando a la iglesia que es tiempo ya de levantarnos del sueño. ¡Basta ya! ¡Basta ya de seguir en ese letargo espiritual!
1: ¡Aleluya! ¡Alábalo que Él vive! ¡Alábalo! Despierta, iglesia, despierta. Despierta de ese sueño donde el diablo te ha metido. Despierta de ese sueño espiritual en que has caído. Ha llegado la hora que hay que despertar la iglesia. Ay, vamos, hay que levantarnos del sueño.
0: Tenemos un enemigo cruel, sagaz, astuto, ha adormecido la iglesia. Le ha metido entretenimiento a la iglesia. Le ha metido carnalidad a la iglesia. Ha logrado doblegar los hombres de oración. Ha logrado dormir los atalayas de Dios. Que el Señor lo reprenda. ¡Gloria a Dios!
1: Vaya. Vaya y visite las iglesias en este momento. Los altares están vacíos. Nadie ora, nadie ora. Y lo estoy predicando porque me están oyendo en el mundo entero a través de radio, televisión y redes sociales. ¿Qué está pasando, iglesia? ¿Qué está pasando? Es hora de despertar del sueño en que ha caído la iglesia de Cristo. ¿Dónde están los pastores? ¿Dónde están los hombres que Dios llamó para velar por la iglesia? Los pastores no pueden estar dormidos en este tiempo. Los pastores tienen que estar despiertos. La iglesia tiene que estar despierta. La iglesia que se va en el arrebatamiento tiene que tener un sacudimiento. ¡Hay que despertar!
0: Aleluya, mi alma te alaba. Si tú tienes un hermanito a tu lado que se está durmiendo espiritualmente, dale un pellizconcito en el nombre de Jesús y dile: despierta. Hay que despertar. No de, aleluya. Hay que hablarle al vecino, hay que hablarle al hermano, hay que avisarle a la iglesia, hay que ayudarnos los unos con los otros. Oh, gloria. Pablo, guiado por el Espíritu Santo, de esa manera tan gloriosa y bella con la que habla Dios, inspiró a Pablo a escribir. Le dijo: ponles, conociendo los tiempos. Siervo mío, le dijo Pablo, escribe. Conociendo los tiempos, que ya es hora. Ya es hora, Pablo, que despertemos. Escríbelo, Pablo, escríbelo. Escríbelo y dile a la iglesia que ya es hora que despierta del sueño.
1: Aleluya, mi alma te alaba. Oiga bien lo que voy a decir. El 99% de los evangélicos, de las que están en las iglesias, no oran. ¿Cuántos oraron este día? Gloria a Dios. Oh. Te voy a decir algo. Si estás ayunando y no estás orando, tu ayuno es aguantar hambre casi. Porque hay gente que dice: estoy ayunando, pero andan aquí, andan allá, andan allá, andan allá y allá. Y lo que menos hacen es orar. Y están metidos ahí en el celular, en la computadora, pero ellos no oran. Tu ayuno no tendrá resultado. Qué bendito es el Espíritu Santo. Oiga lo que dice: porque ahora está más cerca nuestra salvación que cuando creemos. Cada día que pasa, el reloj de Dios está llegando a las 12. Cada día que pasa, nos estamos acercando a nuestra redención. Cada día que pasa, nos acercamos a la venida de Jesucristo. Yo sé que algunos dirán: eso es lo que predicaba el hermano Gigi Ávila. Eso es lo que predicaban los predicadores de antes. ¿Acaso la Biblia ha cambiado? Gloria a Dios. La Biblia no ha cambiado. La Biblia sigue siendo la misma. Lo mismo que predicaba el hermano Gigi Ávila de la palabra de Dios, hay que predicarlo hoy más que nunca. Hoy más que nunca hay que hablarle a la iglesia. Aleluya, por ese adormecimiento espiritual es que hoy están las iglesias completas. mente descuidadas. Escuche esto, iglesia amada, verso 12. Iglesia, la noche está avanzada. Escúchalo. Oh. Siéntase privilegiado de estar aquí hoy, de tener la palabra de Dios en sus manos. Estamos recibiendo un aviso de Dios en esta noche. Estamos recibiendo un aviso de Dios. No te vayas igual para tu casa en esta bendita hora. No, la noche está avanzada. La noche está avanzada. Entiéndelo, iglesia. Deja que el Espíritu Santo de Dios te dé testimonio. La noche está avanzada. Entiéndelo, por favor. El diablo está ensegueciendo la humanidad. La noche está avanzada. Se nos acaba el tiempo, nos está diciendo Dios. Se nos acaba. La noche está bien avanzada. Se acerca el día. Yo no conozco algo más bello que la palabra de Dios. Escuche lo que nos está diciendo a todos los que estamos aquí, empezando por mí, diciéndome: mira, David, quiero que sepas que no puedes seguir jugando, porque la noche ya está avanzada. Y después de eso que me dice, se acerca el día, nos da un consejo a todos nosotros. Como yo sé que la noche está avanzada y que el día se acerca, dice: desechemos pues las obras de las tinieblas. Si estás cometiendo pecado, para ese jueguito ahora mismo. No mañana, no. Ahora. Alaba a los que él vive. Si estás viendo pornografía, para ese jueguito ahora mismo. Páralo, que si Cristo viene te vas a quedar. Si estás viviendo en contiendas, en chismes, en divisiones, para ese jueguito, porque ya no puedes seguir así. No, aquí se termina el pecado en esta noche. Gloria a Dios. Apartémonos. Vamos, iglesia bendita. Hay que empezar a desechar en el nombre de Jesús toda obra de las tinieblas. Hay que sacarlo de la iglesia. Toda clase de pecado, toda rebeldía, toda desobediencia, todo pecado de la carne, todo pecado de lascivia. Hay que echarlo fuera. Y te voy a decir algo importante. Hay cosas que las va a hacer Dios, pero hay cosas que Dios no las va a hacer. Las tienes que hacer tú. Porque allí no dice: y Dios vendrá a desechar por ti las obras de las tinieblas. No, no dice así. Dice: tú deséchalas. Deséchala. Ahí donde estás en la silla, deséchala. Demuéstrale a Dios que le quieres servir en espíritu y en verdad. Dime de qué lado te vas a quedar, o del lado de Dios, o del lado del diablo, o del lado de la luz, o del lado de las tinieblas. Aquí no se puede ser neutral. Y hay algo importante aquí, porque dice: toda obra de las tinieblas. Porque hay gente que quitan nada más lo que les conviene, pero dejan lo que les gusta. Hay gente que son buenas para dejar de hacer lo que sabe que tienen, que es fácil hacerlo. Pero lo que a ellos les da placer, no lo quieren dejar. Está fuerte usted, pastor. Es que no te puedo predicar de otra manera. No te puedo engañar. No te puedo mentir. No te puedo predicar algo que no esté en la Biblia. No te puedo enseñar un evangelio diferente. Aquí enseñamos la palabra de Dios sin adulterarla. Aleluya, alaba lo que Él vive. Desechemos pues todas las obras de las tinieblas y vistámonos. Y vistamos las armas de la luz. Yo, es que yo ya puedo ver el Espíritu Santo trabajando en todos nosotros. ¿Ah? Sacando todos los frutos de la carne y vistiéndonos con el fruto del Espíritu. Amor, paz, gozo, benignidad, bondad, fe, templanza. Oh, gloria. Alaba a los que Él vive. Mi alma te alaba, Dios. Y donde estén los frutos del Espíritu, el diablo rebota. El diablo no puede entrar. Porque donde está Dios no puede estar el diablo. Porque la luz y las tinieblas no pueden subsistir en el mismo lugar. ¡Oh, gloria! ¿Sabe qué dice la Biblia? Andemos como de día. Esto lo entiende hasta uno de primaria. Honestamente. Qué lindo es ver una persona con honestidad. Con integridad. La Biblia dice que huye el impío sin que nadie lo persiga. Pero el que vive honestamente, ese no anda huyendo. No en glotonería. Ay, para los que no ayunan. Esto me hace recordar los tiempos del hermano Gigi Ávila. Dice que había una hermanita que pues quería ayunar. Y empezaba el ayuno. Y a veces el Señor la había llamado a 2, 3 días de ayuno sin entregar. Ay, pero cuando llegaba la tarde, agarraba la nevera y le hacía así. Es que no te puedo dejar, le decía. Aleluya. La abría de par en par. Y miraba. Aleluya. Huevo, jamón, salchicha. Y decía, no te puedo dejar, le decía. Mire, hermanito, con todo el respeto que ustedes se merecen, pero hoy tenemos una iglesia glotona. Una iglesia que come 5 veces al día. Aquí hasta en eso nos vamos a ir educando ya. Porque eso está ahí. No en glotonería. Estamos viviendo los tiempos de la mayor glotonería en la humanidad. La gente vive comiendo, comiendo, comiendo, comiendo. Hermanito, antes usted, mire, 2 tortillitas y se acabó. Ahora es un hero de 12 pulgadas. Y le pregunta al compañero de trabajo, si te sobra algo, pásamelo. Glotonería. Vamos a empezar a educar. ¿Y sabe cuál es el problema de la glotonería? Que no te deja ayunar. Cuando tú te alimentas de un espíritu de glotonería, un día de ayuno que hagas, y te hace una guerra el estómago.
2: Porque no, porque es mucha glotonería. Yo a eso le llamo desayuno tarde. ¿Qué pasó con la iglesia? ¿Qué pasó con aquellos cristianos que presentaban los ayunos a las 6 de la tarde y los entregaban a las 6 de, a las 6 de la mañana y los entregaban a las 6 de la tarde? ¿Dónde están? ¿Dónde están? ¿Qué se hicieron? Por eso es que no hay avivamiento. Por eso es que la iglesia no está despierta. Por eso es que la iglesia está pagando un precio bien caro. Porque ya no se ayuna como antes. Mire, se lo digo. Mire lo que está haciendo el espíritu de glotonería en estos días. La gente dice, mañana vamos a ayunar. ¿Y con qué vamos a entregar? Le dice el otro. ¡Qué barbaridad! O sea, que no ha empezado el ayuno y está pensando con qué van a entregar. Aleluya. Así están las cosas hoy. Alaba a los que Él vive. Aleluya. Sonría, Cristo le ama. Mañana, mañana, yo no sé cuántos van a ayunar mañana. Mañana le vamos a poner en serio en el nombre de Jesús. Porque esta iglesia está ayunando para la gloria de Dios. Pero vamos a hacer las cosas. Mire, hermano, si empezamos a orar y empezamos a despertar y empezamos a ayunar, el diablo va a salir corriendo de este lugar. Aleluya. Y aquí se va a despertar un gran avivamiento. Santo. Nuestra redención se acerca, iglesia. Apártese de toda glotonería, borracheras. No en lujurias, lascivias. Otro espíritu del diablo, lujuria, lascivia. Esos están haciendo estragos en la iglesia hoy. Y tenga mucho cuidado. Que en esos celulares se mueven espíritus lascívicos. ¿Cómo así, pastor? Espérese. Cuando usted manda esas fotitos sin ropa, a usted lo está controlando un espíritu de lascivia para provocar a otro. Usted tiene que respetarse a usted mismo. No, es que es mi novio. ¿Y quién le garantiza que ese noviecito es el que se va a casar con usted? Y mañana no se casa con usted y usted le mandó toda la foto suya sin ropa. Y después venga a la iglesia. ¿Y qué cree? ¿Que va a venir lleno del Espíritu Santo? ¡Ah! Son espíritus de lascivia. Lascivia. Aleluya. Llegó la hora de despertar. Jamás, jamás le envíe una foto a alguien, aunque usted se esté muriendo de amor por esa persona. Que habrá tiempo para cuando se casen. Ya casado es algo agradable, aprobado por el Dios de la gloria. Pero no es para publicarlo, es para usted y su esposa, nada más. ¿Cuántos adoran a Dios? Eso no es así. Cuando Adán y Eva pecaron, lo primero que Dios hizo, los vistió. Los vistió. Es que el diablo le lleva la contraria a Dios. Por eso es que el mundo se está desnudando hoy. Porque a Dios le gusta el pudor y la modestia. Léalo. Ahí está en la Biblia. Dios les puso túnica de pieles de animales. Y los cubrió
1: cubrió sus vergüenzas. Y solo estaban y lleva. Y ahora que vemos tantos aquí, con mayor razón tengo que andar yo vestido decorosamente. Gloria a Dios. Todo esto está pasando, iglesia. Y llegó el día de despertar. Y concluyo con esto. Si no vestidos del Señor Jesucristo, ¡qué maravilla! Y no proveáis para los deseos de la carne. Dijo Pablo, vístanse del Señor Jesucristo.

y le voy a pedir a la iglesia que oren. Amigo, qué bendita oportunidad tú tienes. Aprovéchala. Aprovéchala, que esto no se repetirá. Joven, vénganse, que quiero orar por ustedes. Vente, joven, que quiero orar por ti esta noche. Ustedes también. Vente, mijo, vamos a orar por ustedes. Vénganse, que Cristo les ama. Ayúdenme, por favor, con los jóvenes ahí para que ellos puedan salir. Que Dios te bendiga, mijo. Dios le bendiga al que quiera aceptar a Cristo. Vente, joven. No hay nada mejor que Jesús. Pastor Max, Pastor Walter, me ayudan a orar. Vénganse, mijo, vamos a orar por ustedes. Por acá vamos a orar. Ténganle temor al mal, no al bien. Gloria a Dios. Vente, mi hijo, que estás allá en la parte de atrás. Que Dios te bendiga. Dios te bendiga, joven. Alguna dama que necesite a Jesús, vente también. Que Dios te bendiga. Dios me lo bendiga. Aleluya. Aleluya. Gracias, Señor. Vamos a ver si también tenemos a mi hermano Severito, hermano David, que me ayuden. Toda la iglesia orando. Toda la iglesia orando. Órenme por ellos. Siga clamando, iglesia, siga clamando. Toda la iglesia clamando. Los que están conectados a través de las redes sociales. Llegó la hora de despertar. El tiempo se nos acaba. Nuestra redención se acerca. Tú que has estado apartado de los caminos de Dios, que estuviste en la iglesia pero te fuiste de la iglesia, vuelve, vuelve. Cristo te está llamando. Cristo te está esperando con los brazos abiertos. Tú tienes conocimiento de los tiempos que estamos viviendo. No puedes continuar. Te vas a perder. Cristo te está llamando. Haz esta oración conmigo con todo el corazón. Señor Jesús, en esta noche te pido perdón de lo más profundo de mi corazón. Reconozco que soy un pecador, que te he ofendido, que me aparté de tus caminos, pero hoy vengo a ti nuevamente arrepentido. Quiero aceptarte como Señor y Salvador de mi vida. Límpiame con tu sangre. Y no te acuerdes nunca más de mis pecados. Séllame con tu Santo Espíritu. Y escribe mi nombre en el libro de la vida. Gracias, Jesús. Gracias, Jesús. Aleluya. Toda la iglesia orando, toda la iglesia orando. Padre, en el nombre de Jesús. Padre, en el nombre de Jesús.

Te presento a todos aquellos que en este momento están bañados en lágrimas, clamando en ese carro, Padre, en ese automóvil, en esa casa, en esa sala, en ese cuarto, en ese lugar, en el campo, Dios, donde quiera que esté esa persona. Ahí, Padre mío, glorifícate, lávalo con tu sangre, libértalo de toda esclavitud de pecado, rompe toda cadena en el nombre de Jesús. Te ruego en este momento, Padre, rompe esas ataduras satánicas que lo tenían atado. Libéralo de todo pecado, de toda inmoralidad, de todo aquello que a ti no te agrada, Dios Santo. En el nombre de Jesús de Nazaret, reprendo, Satanás, suéltalo. Suéltalo. Suéltalo en el nombre de Jesús. No tienes parte ni arte con él. Gracias. Aleluya. Toda la gloria es para ti, mi Señor. Mira aquellos que están enfermos. Pon tu mano en los que están enfermos. Sana. Sana en el nombre de Jesús, sana. Haz milagros, Padre, allí donde están esos enfermos. En el nombre de Jesús, visita a mi suegro allí donde está, Padre. En el nombre de Jesús, dale sanidad, dale vida. En el nombre de Jesús. Oh, gloria. Gracias. Oh, gloria. Te doy gloria por estas almas que han aceptado, Dios. Por esta niña que hoy se ha entregado a ti, Padre. Te la pongo en tus manos. Te pongo este grupo de jóvenes. Revélate a sus vidas, revélate. Nadie te puede conocer si tú no te revelas. Nadie, Padre, nadie. En el nombre de Jesús de Nazaret. Gracias. Gracias. Aleluya. Amén. Toda la gloria sea para Dios. Gracias, Señor. Que Dios me los bendiga, Dios les guarde. Al que pueda, toma su lugar y doy gracias a Dios. Dios te bendiga, joven. Dios me les bendiga muchísimo. Me da gusto, hermanitos, porque también esta linda niña se ha entregado al Señor Jesús esta noche. También los niños pueden aceptar a Jesús como Señor y Salvador de su vida. Porque a veces nosotros cometemos el error que porque crecieron en la iglesia, nos parece de que son cristianos. No, mi hermano. El hecho de nacer en el Evangelio no te hace cristiano. Tú tienes que aceptar a Cristo como tu Salvador. Bien, esta noche, gloria a Dios, tenemos...

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que sin fe es imposible agradar al Señor. ¡Oh, qué lindo! Levanta, levanta, levanta la voz.

0: de parte del Ministerio Radial Ríos de Agua Viva. Te saludamos en el bendito nombre de nuestro Señor y Salvador Jesucristo, deseando que este día esté lleno de muchas bendiciones para tu hogar y toda tu familia. Como dice el Salmo 34:7, el ángel de Jehová acampa alrededor de los que le temen y los defiende. Nuestras oraciones a Dios para que Dios te guarde y te bendiga. Que el Dios de Abraham, de Isaac y de Jacob te acompañe en tu caminar mientras estamos sobre la faz de la tierra. Dios te bendiga.
1: Dele gracias al Espíritu Santo. Te adoramos, Jesús. Te exaltamos, Espíritu Santo de Dios. Oh, dale la gloria, iglesia, al Rey de Reyes y Señor de los Señores.

vive. Gracias, Señor. Gracias, Espíritu Santo. Declaramos victoria, Señor. Aleluya.

Victoria en el nombre de Jesús. Declare victoria en el nombre de Jesús esta noche. Porque hay victoria, iglesia, hay victoria, hay victoria. Hay poder en su nombre. Yo puedo sentir la gloria de Dios en este lugar. Hay gloria.

0: noche. Gracias, Jesús. Bendito tu nombre, Señor.
1: Temas, porque yo estoy contigo. No tengas miedo, porque yo soy tu Dios. Te fortaleceré y también te ayudaré. Te sustentaré con la diestra de mi justicia. Con la diestra de mi justicia. Isaías 41:10. Pueblo de Dios, sigamos adelante. El poderoso está con nosotros. El poderoso.

a Jehová presta el que da al pobre, y el bien que ha hecho se lo volverá a pagar. Proverbios capítulo 19, versículo 17. 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Como está escrito: repartió, dio a los pobres, su justicia permanece para siempre. 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

a Jehová presta el que da al pobre, y el bien que ha hecho se lo volverá a pagar. Proverbios capítulo 19, versículo 17. 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El apóstol Pablo escribe a los Corintios en su segunda carta, capítulo 9, versículos 7 y 9. Dice el apóstol Pablo: cada uno dé como propuso en su corazón, no con tristeza ni por necesidad, porque Dios ama al dador alegre, y poderoso es Dios para hacer que abunde en vosotros toda gracia, a fin de que, teniendo siempre en todas las cosas todo lo suficiente, abundéis para toda buena obra. Como está escrito: repartió, dio a los pobres, su justicia permanece para siempre. 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

0: Son las 4:08.
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Adore al Señor. Vamos a cantar esa alabanza que dice a tus pies. Amén. Gloria al Señor. Adore a Dios esta preciosa noche. Te damos gracias, Señor, por tu misericordia, Señor, por tu bondad.

bendice Dios a tu pueblo. Adora a la iglesia esta noche. Él hará grandes cosas en tu vida y mi vida. Él ministrará nuestras vidas. Aleluya.

Aquí está su gloria derramándose en nuestras vidas. Oh, aleluya, dale palmas al Señor, iglesia. Dale palmas al Espíritu Santo de Dios esta noche. Oh, dale la bienvenida a la presencia de Dios.

0: Te adoramos, oh Dios. Gracias, Jesús.
1: Son las 4:45.

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Dele gracias al Espíritu Santo. Te adoramos, Jesús. Te exaltamos, Espíritu Santo de Dios. Oh, dale la gloria, iglesia, al Rey de Reyes y Señor de los Señores, porque Él es tu amado, Él es fiel, Él es verdadero. Te adoramos, Señor. Te adoramos, Espíritu Santo de Dios. Tuya es la gloria y la honra. Mi alma te alaba, Jesús. Vamos a adorar a la iglesia.

Gracias, Señor. Gracias, Espíritu Santo. Declaramos victoria, Señor. Aleluya. Declaramos victoria esta noche. Declaramos tu bendición, Señor. Oh, poderoso tú eres, amado Dios. Aleluya.

victoria en el nombre de Jesús. Declara victoria en el nombre de Jesús esta noche. Porque hay victoria, iglesia, hay victoria, hay victoria. Hay poder en su nombre. Yo puedo sentir la gloria de Dios en este lugar. Hay gloria de Dios, iglesia.

Gracias, Señor. Gracias, Espíritu Santo. Bendecimos la vida de tu iglesia, los pastores. Oh Dios mío, ese tercer volumen que tú nos estás permitiendo.

0: noche. Gracias, Jesús. Bendito tu nombre, Señor.
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2: Son las 6:10.

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0: Son las 6:48.
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salmos a su nombre. Exaltad al que cabalga sobre los cielos. Ajad es su nombre. Alegraos delante de él. Padre de huérfanos y defensor de viudas es Dios en su santa morada. Salmo 68, 4 al 5. 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

0: Son las 7 con 29 minutos.
1: Mira el que tiene al lado, digo, no se rinda. No es hora de rendirse. Gloria a Dios. Vamos a ver si lo cantamos. ¿Ya se lo saben? Eso está bien, entonces.

final. 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

En aquel día dirás: cantaré a ti, oh Jehová, pues aunque te enojaste contra mí, tu indignación se apartó y me has consolado. He aquí, Dios de salvación mía, me aseguraré y no temeré, porque mi fortaleza y mi canción es Jehová, quien ha sido salvación para mí. Sacaréis con gozo aguas de las fuentes de la salvación y diréis en aquel día: cantad a Jehová, aclamad a su nombre, haced célebres en los pueblos sus obras. Recordad que su nombre es engrandecido. Cantad salmos a Jehová, porque él ha hecho cosas magníficas. Sea sabido esto por

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a Jehová presta el que da al pobre, y el bien que ha hecho se lo volverá a pagar. Proverbios capítulo 19, versículo 17. 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Dice el apóstol Pablo: cada uno dé como propuso en su corazón, no con tristeza ni por necesidad, porque Dios ama al dador alegre, y poderoso es Dios para hacer que abunde en vosotros toda gracia, a fin de que, teniendo siempre en todas las cosas todo lo suficiente, abundéis para toda buena obra. Como está escrito: repartió, dio a los pobres, su justicia permanece para siempre. 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
1: Dios quiere hacer cosas grandes en esta hora. Bendito sea Dios.

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A Jehová presta el que da al pobre, y el bien que ha hecho se lo volverá a pagar. Proverbios capítulo 19, versículo 17. 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Dice el apóstol Pablo: cada uno dé como propuso en su corazón, no con tristeza ni por necesidad, porque Dios ama al dador alegre, y poderoso es Dios para hacer que abunde en vosotros toda gracia, a fin de que, teniendo siempre en todas las cosas todo lo suficiente, abundéis para toda buena obra. Como está escrito: repartió, dio a los pobres, su justicia permanece para siempre. 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

y Él os dio vida a vosotros cuando estabais muerto en vuestros delitos y pecados. 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

0: Son las 9:07.
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0: Son las 9:20.
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0: Son las 9:34.
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Hoy le voy a agregar otro dolor de cabeza. Voy a seguir declarando que hay victoria en Jesús y que no hay nada.

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0: poderoso Jesús, bendito tu nombre, Señor.
1: Son las 10:27.
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1: Son las 10:31.

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3, versículo 8, nuestro Padre Celestial le confía a Moisés la noble misión de sacar al pueblo de Israel de Egipto, pueblo de sufrimiento, y llevarlo hacia una tierra buena donde mana leche y miel. 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

A Jehová presta el que da al pobre, y el bien que ha hecho se lo volverá a pagar. Proverbios capítulo 19, versículo 17. 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El apóstol Pablo escribe a los Corintios en su segunda carta, capítulo 9, versículos 7 y 9. Dice el apóstol Pablo: cada uno dé como propuso en su corazón, no con tristeza ni por necesidad, porque Dios ama al dador alegre, y poderoso es Dios para hacer que abunde en vosotros toda gracia, a fin de que, teniendo siempre en todas las cosas todo lo suficiente, abundéis para toda buena obra. Como está escrito: repartió, dio a los pobres, su justicia permanece para siempre. 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

0: Son las 11 con 34 minutos.
1: Dios les bendiga.
2: Esta alabanza es titulada Gloria, Gloria, Aleluya.
1: Alabanzas que no se pueden olvidar. Y lo hacemos para la gloria de Dios.

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Salmos a su nombre, exaltad al que cabalga sobre los cielos. Ajad es su nombre. Alegraos delante de él, padre de huérfanos y defensor de viudas, es Dios en su santa morada. Salmo 68, 4 al 5. 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

A Jehová presta el que da al pobre, y el bien que ha hecho se lo volverá a pagar. Proverbios capítulo 19, versículo 17. 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El apóstol Pablo escribe a los Corintios en su segunda carta, capítulo 9, versículos 7 y 9. Dice el apóstol Pablo: cada uno dé como propuso en su corazón, no con tristeza ni por necesidad, porque Dios ama al dador alegre, y poderoso es Dios para hacer que abunde en vosotros toda gracia, a fin de que, teniendo siempre en todas las cosas todo lo suficiente, abundéis para toda buena obra.

para siempre. 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

0: se llama la Biblia.
1: Y con esta alabanza queremos invitar a todos los jóvenes del mundo para que estudiemos la palabra del Señor.

háganlo en el nombre del Señor Jesús, dando gracias a Dios el Padre por medio de Él. Colosenses capítulo 3, versículo 17. 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Dios les bendiga.

0: y todo lo que respire.
1: Aleluya. Dele esas palmas al Rey de Reyes.
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a Jehová presta el que da al pobre, y el bien que ha hecho se lo volverá a pagar. Proverbios capítulo 19, versículo 17. 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El apóstol Pablo escribe a los Corintios en su segunda carta, capítulo 9, versículos 7 y 9. Dice el apóstol Pablo: cada uno dé como propuso en su corazón, no con tristeza ni por necesidad, porque Dios ama al dador alegre, y poderoso es Dios para hacer que abunde en vosotros toda gracia, a fin de que, teniendo siempre en todas las cosas todo lo suficiente, abundéis para toda buena obra. 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

No me digas lo que quiero oír. Ese es el tema de esta noche. Creo que este es el momento que los cristianos que quieren ir al reino de los cielos deberían de estarle pidiendo a sus pastores, a los predicadores, a los evangelistas, a los maestros de la palabra: no me digas lo que yo quiero oír. Yo no sé si los que están aquí hoy congregados pueden decirle eso al Señor. ¿Cuántos sienten eso en su corazón? ¿A cuánto les gustaría que las cosas sean así, de esa manera? ¿Cuántos están sentados allí en la silla, a este lado de las hermanas, al lado de los hermanos, y le quieren decir al Señor: esta noche yo quiero que ese predicador no diga lo que yo quiero oír, quiero que me diga lo que Dios quiere decirme hoy? A su nombre gloria, aleluya. No es fácil oír lo que Dios quiere decirte, no es fácil. Yo sé que no es fácil, porque muchas veces cuando Dios nos tiene que decir las cosas a nosotros, a veces toca la parte que nosotros no quisiéramos que Dios tocara. Quisiéramos que Dios pasara por alto, evadiera realmente la necesidad que hay dentro de nosotros. Pero yo glorifico al Dios de esta palabra. Y porque arde en mi corazón el mensaje de Dios para la humanidad. Y lo vuelvo a decir, como ya lo he dicho en otras ocasiones: yo sé y siento en lo más profundo de mi corazón que Dios no me llamó a entretener la gente en la tierra. Me llamó a predicar el evangelio de nuestro Señor y Salvador Jesucristo. El gran predicador inglés llamado Charles Spurgeon dijo en una ocasión: la mayoría de pastores de hoy en día, en lugar de pastores

0: ese es el tema. Yo no vine a decirle lo que usted quería oír. Puede alabar a Dios. Yo no vine a que usted me aplaudiera a mí. Si va a aplaudir, apláudele al Señor. Si va a alabar, alabe a Dios. Y si tiene deseo de ir al reino de los cielos, péguese un grito más fuerte todavía. Ya estamos cansados de paños tibios, ya estamos cansados de mensajes baratos, ya estamos cansados de escuchar mensajes que solo lo que hacen, aleluya, es reír a la gente y que la gente no tenga un cambio radical en la vida. Yo creo que cuando nos paramos en estos púlpitos es para decirle a los hombres que el rumbo de la vida que llevan no es el que le agrada a Dios, y hay que hacer un cambio radical para la gloria y honra del Dios de la gloria. Yo tengo una sola meta en este lugar, y es un día verte a ti caminando en las calles de oro, en el mar de cristal. Y que cuando Dios me llame a su presencia, me diga: mi siervo, ¿dónde está la iglesia que pastoreaste? Y yo le pueda decir: mira, aquí está Aníbal Gutiérrez, aquí está Otoniel, aquí está fulano de tal, aquí está la hermanita, la otra hermanita que se congregaba en mi iglesia, aquí están, Señor, yo les prediqué tu palabra y ellos oyeron tu palabra, porque no quisieron oír lo que ellos querían oír, sino lo que Dios quiere decirle aún en la palabra. Amando rebato amas quimalo abais aquí ama. Dios mío, te alabo. Cargo el mensaje de Dios en mi corazón esta noche y tengo que explotar en el nombre de Jesús esta hora. A su nombre gloria, aleluya. A su nombre gloria. Hoy usted le pregunta a la gente si se quiere congregar en la iglesia o quiere aceptar a Cristo como su Salvador. La gente lo primero que le responde: allí no me gusta ir, porque allí le dicen a uno que hay cosas que no tiene que hacer. Yo prefiero ir a la iglesia tal donde no me dicen nada, donde me dejan vivir como a mí me gusta. No me quitan las cosas que a mí me gustan. Aleluya. Esa es la iglesia que yo ando buscando. Y la gente corre y llena los templos con cientos y miles de personas, gloria a Dios, para que les digan lo que ellos quieren oír. Y hoy hay multitudes de iglesias, solo hay unos cuantos, aleluya, multitudes de iglesias donde se dicen las cosas que la gente quiere oír, gloria al Señor. Pero todavía hay un remanente por ahí escondidito, porque la Biblia dice que siempre hay unos 7,000 que no doblan rodilla ante los Baales. Por ahí hay un remanente, gloria a Dios, que están llorando en la presencia de Dios. Hay un remanente que quiere ir al cielo, y que muchas veces he tenido llamadas de parte de ellos, de diferentes lugares del mundo, diciéndome: pastor, cuánto anhelamos una iglesia que se predique la palabra como está escrita en la Biblia, sin quitarle ni agregarle, gloria a Dios. Y lo primero que preguntan: hay una por aquí, hay una por allá, y me dicen: aquí hay muchas iglesias, hay una iglesia en cada cuadra, pero cada quien hace lo que le da la gana. Allí no se predica la palabra, no se enseña la palabra, no se vive la palabra, gloria a Dios. Y a veces hablan bonito, pero viven mal. Hay que hablarle al pueblo la palabra. Hay que hablarle a la iglesia. Yo creo que el arrebatamiento de la iglesia está a la vuelta de la esquina. Hay que despertar a la iglesia de Cristo. Hay que hablarles la verdad. Hay que decirle: el tiempo se nos acaba, iglesia amada.
1: Mi alma te alaba, Jesús. Sabaquita lama, soja maya, lía mahaya. A su nombre gloria, aleluya. Abra su Biblia en Primera de Reyes, capítulo 22. Primera de Reyes, capítulo 22.

su nombre sea la gloria. Todos tienen Primera de Reyes capítulo 22. Aleluya. A su nombre sea la gloria. Oiga bien lo que dice ese capítulo, esa palabra. 3 años pasaron sin guerra entre los sirios e Israel. 3 años. No había guerra. No había conflicto. Todo estaba bien. Había paz. Todo estaba tranquilo. Y es muy peligroso cuando las cosas se ponen así, porque la gente se acomoda. Y cuando la gente se acomoda, deja de buscar a Dios, deja de orar, deja de consagrarse, deja de derramar lágrimas, deja de gemir delante de la presencia de Dios. Pero la Biblia nos dice que 3 años pasaron sin guerra entre los sirios e Israel. Y aconteció que al 3er año, que Josafat, rey de Judá, descendió al rey de Israel. Y el rey de Israel, escuche esto, dijo a sus siervos: ¿no sabéis que Ramot de Galaad es nuestra? Y nosotros no hemos hecho nada para tomarla de mano del rey de Siria. Y dijo a Josafat: ¿quieres venir conmigo a pelear contra Ramot de Galaad? Y Josafat respondió al rey de Israel: yo soy como tú, santo, y mi pueblo como tu pueblo, y mis caballos como tus caballos. Verso 5, allí vamos a empezar. Dijo luego Josafat al rey de Israel: yo te ruego que consultes hoy la palabra de Jehová. A su nombre, gloria. Hay gente que habla de todo, habla de planes, habla de proyectos, habla de planes para el futuro, tienen todo tipo de ideas y dicen: mire, hermano, yo quiero prosperar, yo quiero que me vaya bien, voy a abrir una empresa, voy a hacer esto, voy a hacer lo otro, pero nunca mencionan a Dios. Porque Dios es como una piedra de tropiezo para ellos. Dios les estorba. Aleluya. Porque los planes que hacen no involucran a Dios. Pero hoy vengo a decirte como Josafat: no hagas nada sin antes consultar a Dios. ¿Cuántos lo alaban? Y Dios te va a decir no lo que tú quieres oír, Dios te va a decir lo que tienes que oír. Alabado sea el nombre de Jesús. No te muevas. Deja que otros se muevan como les dé la gana. Tú no te muevas como te dé la gana. Muévete con Dios. Si fulano te dice: mira, que yo voy a hacer esto, voy a hacer lo otro, voy a hacer aquello, pero no te menciona a Dios, siempre dile: mira, no te

pagando el precio de caminar como le da la gana. Hay gente que está pagando un precio bien caro, aleluya, porque han agarrado el rumbo de su vida como les da la gana a ellos. Hacen lo que les da la gana, viven como les da la gana, planifican sin Dios. No hagas tal cosa. Llama a Dios, involucra a Dios, consulta a Dios, habla con Dios y ya verás que las cosas te van a salir mejor. Oh, Samagaya, Alaya, Somalia, Hay. En otra versión lo dice de esta manera, como me encanta. Pero antes de ir a luchar, averigua si Dios está de acuerdo. Todos los planes que usted tenga, todos, pregúntele a Dios: ¿estás de acuerdo con lo que voy a hacer? ¿Cuántos se atreven a decirle eso, hermano? ¿Está de acuerdo con lo que yo estoy pensando? ¿Está de acuerdo con el proyecto que tengo? ¿Está de acuerdo con lo que cómo me voy a mover? ¿Está de acuerdo que yo haga tal cosa? ¿Está de acuerdo con lo que yo, la forma en que yo estoy viviendo? Consulte a Dios. Consulte, consulte a Dios. Nosotros no le servimos a un Dios muerto, le servimos a un Dios vivo. El Dios nuestro no es un muñequito de palo ni de madera, es un Dios verdadero que oye, habla. Santo su nombre. ¿A cuántos de los que está aquí ya les ha hablado Dios? Vuelvo a repetirlo, el Dios nuestro es un Dios que oye y habla. Amanso, quémalo, avance, amai. Oiga bien esto, por favor. Aquí quiero que aprendamos algo, verso 6. Entonces el rey de Israel reunió a los profetas. Oiga bien esto, como 400 hombres, a los cuales dijo: iré a la guerra contra Ramot de Galaad y la dejaré, o la dejaré. Ellos dijeron, oiga lo que dijeron, está conmigo, sube, porque Jehová la entregará en tu mano, en mano del rey. Escuchen esto, por favor, iglesia. Nunca, nunca pidas consejo de alguien que no busca a Dios. ¿No se ha dado cuenta usted que el que ya anda medio apartado de las cosas de Dios siempre anda buscando consejo en aquel que siempre le va a decir que sí? ¿En aquel que siempre va a estar de acuerdo con lo que tú piensas? No, mi hermanito, nunca busques al que esté de acuerdo con lo que tú piensas. Busca aquel que te va a decir lo que Dios piensa. ¿Cuántos quieren eso? ¿A cuánto le gustaría consultar a alguien que no, mire hermano, que no tenga pelos en la lengua? Yo quiero que me digas lo que Dios quiere decir. Yo no quiero que me vengas a contemplar aquí. Yo no quiero que me vengas a decir cosas bonitas para congraciarte conmigo, para caer bien conmigo, para que yo me sienta bien. No, yo prefiero que me molestes con la verdad y no que me engañes con la mentira. Yo prefiero que me lastimes con una verdad bien dicha y no que me vengas a decir una mentirita para hacerte mi amigo. No, para que tú me reconozcas, para que tú me dejes una ofrenda. Por eso es que este pastor predica esta palabra desde este púlpito, no por la ofrenda que usted me dé, hermanito. Bendito sea su nombre. Yo agradezco lo que ustedes hacen por mí y gloria a Dios por esta iglesia, porque es una iglesia bendita y una iglesia amorosa, llena de mucho amor para su pastor.

Pero sabe una cosa, el mensaje que predico desde este púlpito no le he puesto precio y no le voy a poner precio. Voy a decir lo que Dios me trajo a decirle a este pueblo, a esta iglesia, y no solamente a ustedes, sino a los cientos de miles que me ven a través de los canales de televisión y a través de los medios sociales y a través de radio también, porque hay necesidad que se levanten los hombres que prediquen palabra, los hombres que hablen la verdad, los hombres que no entretengan al pueblo, sino que le digan al pueblo la verdad de la palabra de Dios. Aleluya. Santo. ¿Sabe cuántos profetas reunió Acab? 400. ¿Usted sabe cuántos son 400 personas? Aleluya. Mucho más de los que estamos aquí. Y todos decían lo mismo: sube, que Jehová la va a entregar en tus manos. ¿Sabe por qué decían eso? Porque eso es lo que le gustaba a Acab que le dijeran. Aleluya. Alabanzas a Cristo. Eso es lo que está pasando en la iglesia del Señor hoy en día, hermano. Son miles de personas metidos en templo con 20 mil, con 30 mil personas, gloria a Dios, donde se para un hombre a decirle: te veo bendecido, te veo en carro nuevo, te veo levantando empresa, te veo como un hombre próspero, te veo millonario el próximo año, y la gente se muere de gozo, oh gloria a Dios, y están aplaudiendo, aleluya, y por dentro están podridos y llenos de adulterio, llenos de chisme, llenos de rencores, llenos de envidia, lleno de toda clase de pecado, lleno de toda clase de maldad, oh gloria a Dios. Pero el que está parado en el púlpito le dice: no, Dios te quiere bendecir, varón. Y se levantan los profetas. Mira, hermano, ahora hay profetas por todos lados, hay un montón de gente, pero nadie profetiza mal, nadie señala el pecado, nadie le dice a la gente que se tiene que arreglar, nadie le dice a la gente que lo que está haciendo no le agrada a Dios. Toda la profecía es: Dios te va a bendecir, varón, Dios tiene un plan contigo, Dios tiene ministerio, y le está diciendo que tiene ministerio a uno que todavía no ha conocido a Dios, a uno que no ora ni 5 minutos, a uno que todavía no ha tenido intimidad con Dios, que no tiene el Espíritu Santo, que no siente nada, que está apagado, que está muerto espiritualmente. Pero eso es lo que le gusta a la gente, eso es lo que la gente quiere oír. Oh gloria a Dios, basta ya, hay que predicar la palabra, hay que pararnos en el púlpito, no a repetir lo que otros dicen, hay que hablar palabra de Dios y hay que decir lo que Dios quiere que se diga. Cuando ocupemos este lugar hay que hablar la palabra de Dios, porque hay necesidad en la gente, hay necesidad de la presencia de Dios, hay necesidad de un avivamiento, hay necesidad.

Aleluya. 400 profetas, 400 profetas. Pero yo le voy a decir algo. Escúchenme. Por lindo que sea el mensaje que se predique, si no es de Dios y tú tienes el Espíritu Santo, te das cuenta si es de Dios o no es de Dios. Aleluya. A su nombre, gloria. Iglesia bendita del Señor, despierta. Que no todos los que están predicando en los púlpitos vienen de parte de Dios. Algunos están siendo enviados con espíritu de engaño, espíritu de error, espíritu de mentira, para que la gente no se prepare para el arrebatamiento de la iglesia. Hay que hablarle al pueblo que sin santidad, aleluya, no veremos al Señor. Y hay que decirle a la iglesia que con manchas y arrugas no te vas en el arrebatamiento. Eso tiene que estártelo diciendo todo ministro del evangelio. Oh, gloria al nombre de Jesús. Aleluya. Óigame bien, pero la iglesia tiene que despertar. La iglesia tiene que pararse en estos días. La iglesia tiene que empezar a clamar y a gemir delante de la presencia de Dios. Y hay que pedirle a Dios que mande a los Micaías. Hay necesidad que vengan los Micaías de este tiempo. Que Dios levante a los Micaías. Los Micaías, los que tienen el mensaje de Dios, los que tienen palabra de Dios, los que van a hablar en el nombre de Dios, sin temer, sin tapujos, oh gloria a Dios, sin paños tibios. ¿Cuántos quieren ese mensaje, hermanos? ¿Cuántos quieren mensaje de parte de Dios? ¿Cuántos vinieron aquí no para que los entretengan? ¿Cuántos están aquí no para oír lo que tú quieres oír? Aleluya. Por lindas que sean las palabras, cuando Dios no está, tú no sientes nada. Cuando Dios no está, no hay cambio en la vida de la gente. Cuando Dios está involucrado, tú miras la gente, los altares llorando, quebrantados. ¿Sabes por qué? Porque han sido confrontados con el Dios de la palabra. Samaracaya soja. Gloria a Dios. Marabacama soma la haya aquí abajo. A su nombre, gloria. Aleluya. Mira, hermano, estamos viviendo tiempos difíciles, tiempos caóticos, gloria a Dios. Hay una necesidad tan grande de hombres de Dios en estos tiempos, hermano. Hay carencia de mensaje de parte de Dios, mensajes que vengan sazonados con el poder del Espíritu Santo de Dios. Asamakai, alua, asamakai. Aleluya, gloria a Dios. Donde el borracho entre en la iglesia, aleluya, y oiga la palabra. Y cuando oiga la palabra, siente el desprecio, siente el asco, siente repugnancia por el licor. Gloria a Dios. ¿Sabes por qué?

violencia contra el pecado. Tú no quieres nada con el pecado. ¿Cuántos sienten eso, hermano? ¿Cuántos aborrecen lo que antes hacían? Aquel que era borrachito y no quiere saber de cerveza, hermano, le causa repugnancia, gloria a Dios. Si alguien le dice, mire, hermanito, usted no quiere un cigarrillo, él se siente ofendido cuando le dicen tal cosa. ¿Sabes por qué? Porque ha ocurrido un milagro, el milagro del nuevo nacimiento, el milagro de la transformación, el milagro de la santificación. El Dios de la gloria se ha metido en tu vida y te sacó toda la basura que el diablo te había metido y te ha, aleluya, y te ha santificado y te ha llenado de su Santo Espíritu. Oiga esto, verso 7. Dijo Josafat: ¿hay aún aquí algún profeta de Jehová por el cual consultemos? Aleluya. Mi pregunta es: ¿y los 400 esos que están haciendo? No, muchacho, lo que esos están predicando es mentira. Necesitamos uno que hable palabra de Jehová. Socamaya lua masakai. Iglesia, ora para que Dios levante hombres en estos tiempos. Ora para que Dios levante predicadores llenos del Espíritu Santo. Y Camaya sana la quima soja. Ora, iglesia, ora para que Dios levante pastores de Dios. Himalaya soja mai. No te conformes con lo que tienes. Ora, iglesia bendita del Señor, ora para que Dios levante obreros llenos del Espíritu de Dios.

hablar contra el pecado, que le hagan ver al pueblo si está torcido o está caminando como a Dios le agrada. A su nombre gloria. ¿Y qué hacemos con esos 400? No sirven para nada. Esos son payasos. Esos son falsos. Ese es un chorro de mentirosos. Los que necesitamos son hombres de Dios. Aleluya. Amando Kimas, ojalá. Iglesia, levanta clamor delante de la presencia de Dios. Porque estamos teniendo crisis espiritual. Crisis de verdaderos predicadores. Oh, gloria a Dios. La iglesia tiene que gemir. Amando leva soma la calle. Hay que pegar el grito al cielo. Aleluya. Mi alma te alaba, mi alma te alaba. Hay que preguntarle al Dios de la palabra si aún hay profetas de Jehová por los cuales podamos consultar al Dios de la gloria. Amando guerra vas a callar. Si todavía hay hombres que se paren en los púlpitos y cuando hablen la palabra, tú sepas que Dios es el que te está hablando, y que tú puedas temer y que tú puedas entender, es el Dios de la gloria que me está llamando a mí. Es Dios que quiere un cambio radical en mi vida. Me está llamando a la oración, me está llamando a la consagración, me está llamando a la entrega. Aleluya. Y en parte la iglesia tiene culpa de todo esto, hermanos. En parte la iglesia tiene culpa. ¿Sabes por qué? Porque están apoyando a gente inmoral. Están apoyando a gente que no es de parte de Dios. Están apoyando ministerios que no hablan palabra de Dios, sino que lo que están haciendo es estafando al pueblo, robándole al pueblo, engañando al pueblo, mintiéndole al pueblo. El Señor reprenda al diablo. Oh, gloria a Dios. Este evangelio no fue levantado para que nos lucremos ni para que nos hagamos ricos. No, este evangelio debe de ser predicado para que llevemos almas al reino de los cielos. Alasoma la cabalaya aquí a Mansoa. Alaba lo que él vive. Abasacataya coa manso que alajay. Mi alma te alaba, Dios. Hay que atrevernos a predicar esta palabra. Y sabes qué, cuando tú predicas la palabra, Dios cuida de ti. No te tienes que preocupar de nada, porque el Dios que alimenta a los cuervos te va a alimentar a ti. El Dios que viste los lirios del campo, ese Dios te va a vestir a ti. Oh, gloria a Dios. No tengas miedo, no tengas miedo que se vaya el que ofenda más. La barabasita, la majaya.

hablarán. Habrá algún profeta de Jehová, dijo, por el cual consulten. Qué tristeza que 400 no valían un centavo. Que 400 hombres estaban desperdiciando esto que es tan sagrado, de ser portador del mensaje de Dios.

Por eso el tema de esta noche: no me digas lo que quiero oír. Aleluya. Eso es lo que yo le digo al Señor Espíritu Santo en esta noche. Señor, yo quiero que en esta noche no me digas lo que yo quiero oír. Yo vine a este culto para que Dios me dijera a mí lo que no le agrada de mí. Aleluya. Cuando Josafat le dijo estas palabras a Acab, escuche la respuesta de Acab. El rey de Israel respondió a Josafat: aún hay un varón por el cual podríamos consultar a Jehová. Micaías, hijo de Imla. Oiga esto: mas yo le aborrezco, porque nunca me profetiza bien, sino solamente mal. Y Josafat dijo: no hable así, no hable el rey así. Aleluya. Aún hay uno, dijo, uno. Uno que se llama Micaías, pero a ese lo aborrezco. Es que no me profetiza bien. Aleluya. Yo no sé si usted se está preguntando cuándo ese pastor va a cambiar el mensaje. ¿Cuándo ese pastor va a dejar de ser tan duro con la palabra? Yo siento que nunca nos predica bien. Y yo he empezado, en lugar de sentir amor por el pastor, estoy empezando a aborrecerlo. Aleluya, gloria a Dios. Pero esos no están aquí esta noche. Yo sé, porque yo lo sé, que aquí hay gente, aleluya, su nombre, gloria. Yo sé que aquí hay gente que ama esta palabra. ¿Cuántos dicen amén? ¿Dónde están los que aman esta palabra? ¿Dónde están los que aman esta palabra? ¿Dónde están los que aman este mensaje? ¿Cuántos quieren este mensaje? ¿Cuántos quieren que se siga predicando ese mensaje? Hay que pedirle a Dios que mande más Micaías. Necesitamos que Dios levante los Micaías espirituales de este tiempo. Predicador de Dios, levántate. Levántate con mensaje de parte de Dios. Predicadora de Dios, levántate. Deja que Dios te use con poder y gloria. Hay que despertar al pueblo de Dios. Hay que despertar a la iglesia. Hay que volver a la iglesia a la vida espiritual. Hay que volver a la iglesia a la unción del Espíritu Santo. Hay que volver a predicar contra el pecado. Hay que volver a predicar la verdad sin quitarle ni agregarle. Hay que traer el mensaje de parte de Dios. El mensaje de Dios incomoda. El mensaje de Dios te saca de tus casillas. Gloria a Dios. Alabado sea el nombre de Jesús. El mensaje de Dios te quebranta. El mensaje de Dios te saca lágrimas. El mensaje de Dios te convierte. Gloria a Dios. Por eso es que dice la palabra: santifícalos en tu verdad.

Él nunca me profetiza bien. ¿Y qué es lo que quería que le profetizaran? ¿Sabe qué es lo que quería José, Acab, que le profetizaran? Lo mismo que decían los 400. Y así es lo que anda buscando la gente hoy en día, que le digan lo mismo, aleluya, que dicen muchas iglesias hoy en día, aleluya, que Dios lo único que te mire es el corazón. Tú puedes vivir como tú quieras, tú puedes ir al cine, puedes bailar, puedes hacer cualquier cosita, gloria a Dios, que no son doctrinas cardinales, sino periféricas o doctrinas que no son salvíficas, dice la palabra de Dios. Pero yo encuentro un versículo que dice que el que en lo poco sea fiel, en lo mucho también lo será. Gloria a Dios. Y a cualquiera que predique o enseñe estos mandamientos y lo llame que son pequeñitos, así también le van a llamar en el reino de los cielos. Gloria a Dios. Mire, hermanito, aquí hay que predicar la palabra como está, sin quitarle ni agregarle. Aleluya. De Génesis hasta Apocalipsis, le guste o no le guste, hay que predicar la palabra, hay que hablar la palabra. Bendito sea Dios. Creo que hasta Josafat se turbó de oír a Acab decir aquellas cosas. No hable el rey así, le dijo. ¿Qué pasa? Dijo. Gloria a Dios. ¿Sabe qué? Mandaron a buscar al profeta de Dios, a Micaías. Lo mandaron a buscar. Oiga lo que dice la Biblia, el verso 10. Y el rey de Israel y Josafat, rey de Judá, estaban sentados, cada uno en su silla, vestido de sus ropas reales, en la plaza junto a la entrada de la puerta de Samaria. Y todos los profetas profetizaban delante de ellos. Todos. Y hubo uno más gracioso todavía. Oiga lo que hizo este. Y Sedequías, hijo de Kenaana, se había hecho unos cuernos de hierro y dijo: así ha dicho Jehová, con estos cornearás a los sirios hasta acabarlos. Mi hermano, es que cuando no hay palabra de Dios, hay que hacer payasadas. ¿Sabe cómo estaba ese profeta? Así lo vas a agarrar a los sirios, le decía. ¿No es así que están hoy, hermanos, los predicadores? Que los otros días yo miraba a unos que tenían a Chespirito y no sé quién más en el púlpito, y habían hecho un ring en el altar, y ahí estaban los predicadores, el diablo y el cristiano dándose con todo. Eso no es evangelio. Cuando no hay palabra de Dios, buscamos entretener la gente. Gloria al nombre de Jesucristo. Hay que dejar esas payasadas y hay que volvernos a la palabra. Miren lo que estaba haciendo este profeta, mintiendo delante del rey. Se había hecho aquellos cuernos de hierro y decía: así venceré el rey, aleluya, a sus enemigos, a los sirios, hasta acabarlos. ¿Y sabe lo más gracioso? Y todos los profetas profetizaban de la misma manera, diciendo: sube a Ramot de Galaad y serás prosperado, porque Jehová la entregará en tu mano, en mano del rey. Todo esto lo sabe el mensajero que fue a traer al profeta de Dios, al profeta Micaías. Lo sabía. Y oiga lo que le dice. Por eso vine a decirle en esta noche que el tema es: no me digas lo que quiero oír. Ese es el clamor que tiene que tener la iglesia hoy. No me digan lo que quiero oír. Oiga lo que dice la palabra. Verso 13. Y el mensajero que había ido a llamar a Micaías le habló diciendo: he aquí que las palabras de los profetas a una voz anuncian al rey cosas buenas. Por eso es que le dicen a uno en estos días: si usted predica así, se le va a vaciar la iglesia.
se va a vaciar de los que no quieran ir al cielo, de los que no les guste la palabra, de los que les guste el pecado, de los que les guste el mundo, de los que les gustan los deseos de la carne, los deseos de los ojos. Pero los que quieren servirle a Dios, no hay diablo ni diablazo que los saque de acá. ¿Cuántos dicen amén, hermano? Todos le anunciaban cosas buenas al rey. Sea ahora tu palabra conforme a la palabra de alguno de ellos, y anuncia también buen éxito. Y Micaías respondió: vive Jehová. Vive Jehová. Que lo que Jehová me hablare, eso diré. Esos son los predicadores que se necesitan hoy. ¿Cuántos dicen amén? ¿Cuántos quieren oír esos predicadores? Ese era Micaías. No vendas tu mensaje, ni aunque te den consejos raros, ni aunque te digan que eres extremista, no cambies el mensaje que Dios te ha dado. Vive Jehová, le dijo. Aleluya. Que lo que Jehová me dijere, eso diré. Yo te voy a decir algo, hermanito. Si vas a predicar el mensaje de Dios, prepárate, porque te pueden cortar la cabeza. Prepárate, porque no te van a agradecer mucha gente. Mucha gente se va a incomodar contigo, se va a molestar contigo, se van a enojar. Aleluya. Pero a esto es que Dios nos llamó, a predicar lo que Dios nos ha dado. Santo, mi alma te alaba, Padre. Porque este es el mensaje que cambia a los hombres. Este es el mensaje que cambia a las mujeres. Este es el mensaje que hace nuevas criaturas para la gloria de Dios. Este es el mensaje que confronta, que confronta, que nos hace sentir que nuestros caminos no son buenos delante de la presencia de Dios. Sabacú amanda la bacalla suamai. Ya se imagina usted el ardor que sentía Micaías cuando llevaba el mensaje de Dios. Aleluya. Por eso es que cuando le dijo a aquel hombre que se asegurara de hablarle bien al rey, aquel hombre no soportó la llama del mensaje de Dios que llevaba en el corazón. Y no le salió otra cosa que decir: vive Jehová. Que lo que Jehová me dijere, eso es lo que voy a decir yo también. Necesitamos hombres valientes que prediquen esta palabra. Hombres que tengan de verdad el valor de predicar con amor y autoridad y unción del Espíritu Santo esta palabra. Porque hay gente necesitada. Hay gente que se está yendo al infierno por gente que les está engañando, les está mintiendo, les está diciendo que están bien y están mal. Amabas, mira más allá, lo amai. Dice la palabra, escucha esto, porque quiero que entendamos algo en el verso 15 y verso 16, que es muy importante, porque allí pareciera que el profeta cambió, como que el profeta se doblegó ante la exigencia de lo que el rey quería oír. Y oiga lo que dice el verso 15: vino pues al rey, y el rey le dijo: Micaías, ¿iremos a pelear contra Ramot de Galaad o la dejaremos? Oiga lo que responde Micaías. Escuche lo que responde Micaías. Él respondió: sube, serás prosperado, y Jehová
la entregará en mano del rey. Suena como extraño que el hombre que había dicho que hablaría lo que Jehová le dijere, ahora encontramos a Micaías diciéndole al rey: sube, porque Jehová la va a entregar en tu mano. Pero yo entendí que el profeta sabía lo que estaba haciendo. ¿Sabes por qué? Era como decirle a un carnal: este es el mensaje que tú quieres. O sea, tú quieres oír lo que te conviene. Pues está bien, vete, que Dios te lo va a entregar. Eso es lo que tú quieres. Pero yo vine a decirle en esta noche: no me digas lo que yo quiero oír. Señor rey, ese es el mensaje que usted quiere oír. Acab no era tan bruto. Acab sabía que el que tenía frente a él era profeta de Dios. Que los otros 400 eran 400 charlatanes, mentirosos, falsos, hipócritas. No eran nada. Pero el que estaba frente a él era profeta de Jehová. Aleluya, mi alma te alaba, Padre. El rey, cuando escuchó aquellas palabras, le dijo a Micaías: ¿hasta cuántas veces he de exigirte que no me digas sino la verdad en el nombre de Jehová? O sea que Acab dijo: ese no es el mensaje de Dios. Ese es el que yo quisiera oír. Yo quisiera que Dios me dijera que está bien, que suba, que me mueva, que me vaya, que me salga de la iglesia y me vaya para otro estado. Eso yo quisiera. Yo quisiera que Dios me dijera: muchacho, vete para la Florida, aguantar sol, a la playa. Eso quisieran muchos. O me va a decir que no. Pero ¿cuántos están aquí para oír lo que no, para que Dios les diga no lo que tú quieres oír? Eso es lo que quería el rey. Pero él dijo: no, esto no es así. ¿Hasta cuándo tienes que decirme la verdad? Entonces él le dijo: yo vi a todo Israel esparcido por los montes como ovejas que no tienen pastor. Y Jehová dijo: estos, Señor, vuélvanse cada uno a su casa en paz. Ese era el mensaje de Dios. ¿Sabes qué? Señor rey, si usted sube, lo van a matar. Y este pueblo va a quedar sin su Señor. Verso 18. Y el rey de Israel dijo a Josafat: ¿no te lo había yo dicho? Ninguna cosa buena profetizará él acerca de mí, sino solamente el mal. ¿Sabe por qué? Porque ese rey quería oír lo que a él le convenía, lo que él quería. Hermano, deja que Dios trate contigo. Dios quiere tratar con ustedes. Lo voy a dejar allí porque el tiempo es apremiante ya. En esta noche, si tú tienes necesidad, yo quiero orar por ti. Si tú sientes que tu vida espiritual
está en decadencia. ¿Y sabes algo? Este profeta sufrió por haber traído el mensaje de Dios. Lo metieron a la cárcel. ¿Y sabe qué le dijo el rey? Echad a este en la cárcel y matadle con pan de angustia y con agua de aflicción hasta que yo vuelva en paz. Por haber predicado el mensaje de Dios, mátenlo, le dijo. Despacio, con pan de angustia, denle poquita comida. Porque este siempre me predica mal, me profetiza mal. Deja que Dios trate contigo, iglesia. Deja que Dios trate contigo. ¿Sabes qué hizo este rey? Se molestó, se enojó, se puso bravo con el profeta Micaías. Lo metió a la cárcel, ordenó que lo mataran, que le dieran pan de angustia, que no le dieran agua, hasta que él regresara en paz. ¿Sabes cuál es el final de la historia? Que el rey Acab planificó engañar a sus enemigos y le dijo al rey Josafat: tú, Josafat, ponte las vestimentas reales y yo me voy a disfrazar, lo voy a engañar y me voy a dar el gusto de regresar en paz y ver la muerte del profeta Micaías. Y dice la Biblia, escucha esto, dice la Biblia, que el rey de Siria le ordenó a todos sus capitanes y le dijo estas palabras: no maten al pueblo, solo busquen al rey. El Dios del cielo había tomado el control. Y cuando el pueblo vio a Josafat con las vestimentas reales, dijeron: este es el rey Acab. Y cuando Josafat se vio en peligro, pegó un grito. Y el pueblo dijo: no es él. Y escucha esto. Y un soldado tomó una lanza y la tiró a la deriva. La tiró sin saber a dónde. ¿Y sabes a quién le fue a caer? A Acab. Y lo traspasó. Y le pidió a su ayudante que lo sacara de la guerra. Pero la guerra había arreciado, dice la Biblia. Y no le fue posible salir. Y murió acá, en su carro. Y chorreaba la sangre. Hermano, hermanita, Dios te ha estado llamando. Dios quiere tratar con ustedes. No le sirvas a Dios a esa manera. Sírvele a Dios como Dios quiere. Dios está llamando a esta iglesia. Yo no sé si tú vienes a escuchar lo que a ti te conviene, lo que tú quieres. Deja que Dios trate contigo. Clama a Dios. Su cámara, tu avasalla. Señor, yo he hablado tu palabra. Ay, Dios mío, saca tu alabacua masai.
corazón. Me arde dentro de mí, Señor. Mira la necesidad de tu pueblo. Mira mi necesidad. Tú nos estás llamando, nos estás llamando. Nos está llamando a una consagración. Levanta los Micaías. Levanta los Micaías en esta iglesia. Kimalaya son amando de toas kiamai. Sacalú alamaso jamai. Dios mío, levanta los Micaías. Kitalaya lo asakamai. Que prediquen la palabra sin quitarle ni agregarle, Dios. Que despierten a la iglesia, Padre mío, a ese avivamiento, Dios. Necesitamos, Padre mío, necesitamos con urgencia un despertar espiritual. Dios mío, Dios eterno, te pido un avivamiento. Santo Rebacua Matai. Tú sabes cuánta gente en estos tiempos atada, endemoniada, cuánta gente oprimida, cuánta gente en depresión, cuánta gente, Dios mío, que ya se les hace difícil vivir tu palabra. Abasakatayakua Ramaskilaya Sohamai. A ti te dijeron, mi Señor, dura es esta palabra. Dura es esta palabra. ¿Quién la podrá oír, oh Dios? Pero aquí hay una iglesia hambrienta de ti. Aquí hay una iglesia hambrienta de esta palabra. Sabana Jamakimalaya. Mira los miles y miles de personas que están a través de radio y televisión. Dios mío, que no queremos oír lo que a nosotros nos gusta. Queremos que tú nos hables a tiempo y fuera de tiempo. Dios mío, Dios eterno, levanta la iglesia, Padre. Hay crisis espiritual. Hay necesidad, Dios mío. Haznos entender que somos ciudadanos del reino de los cielos. Ayúdanos, Dios, a comprender que no somos de esta tierra, que somos de ahí arriba. Dios mío, a desprendernos de las cosas terrenales y enamorarnos de las cosas eternas. Levanta la iglesia, despierta tu pueblo. Despierta lo Espíritu Santo. Clamo delante de ti con angustia de mi alma. Clamo por un avivamiento, Padre. Un avivamiento espiritual para la gloria tuya. Mira aquellos hogares destruidos, familias destruidas, aquellos hombres destruidos, mujeres destruidas, Dios, por el mal, por el pecado, aquellos que han caído, Dios, en el fracaso, aquellos que han fracasado, Dios mío, en las drogas, Dios eterno, restaura para la gloria de tu nombre. Gracias, en el nombre de Jesús. Amén. Que Dios te bendiga, Dios te guarde. Te amo con todo mi corazón.

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0: poderoso Jesús, bendito tu nombre, Señor.
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que tu cuerpo, o ignoráis, dice Pablo, que tu cuerpo es templo y morada del Espíritu Santo de Dios. Alaba a los que Él vive. Que no se te olvide eso, hermanito. Cuando vayas para la tienda, acuérdate que tu cuerpo es templo y morada del Espíritu Santo de Dios. Hermanita, cuando te vayas a vestir, que no se te olvide que tu cuerpo es templo y morada del Espíritu Santo de Dios. Hermano, cuando tengas que hacer algo, lo que sea, que no se te olvide que tu cuerpo es templo y morada del Espíritu de Dios. Alábalo, alábalo, que Él vive, alábalo. Mi alma te alaba, Padre. Cuando sientas la tentación que el diablo te pone de abrir la computadora o el celular para ver pornografía, que no se te olvide que esos ojitos son parte del templo del Espíritu Santo de Dios. Aleluya. Y por eso es que hay muchos cristianos que tienen al Espíritu de Dios muy molesto, muy enojado en estos tiempos. ¿Sabes por qué? Hay demasiado rebeldía. Mira, hermano, yo le doy gloria a Dios. ¿Y sabes quién es el que permite que hoy traiga esta palabra? Ese bendito Espíritu Santo de Dios. ¿Sabes por qué? Porque Él nos guiará a toda verdad y a toda justicia. Aleluya. Y Él conoce la necesidad que hay en este pueblo. Él conoce la necesidad que hay en los que están a través de las redes sociales, los que están a través de radio, los que están a través de televisión. Oh, gloria a Dios. El Señor está preparando su iglesia. Aleluya. Él no viene por una iglesia rebelde. Él viene por una iglesia obediente. Él no viene por una iglesia carnal. Él viene por una iglesia llena del Espíritu Santo de Dios. Él viene

0: su nombre.
1: Ay, Dios mío, te alabo, Padre. Aleluya, gloria a su nombre. Mire, hermanos, mientras yo predico esta palabra, estoy seguro que el Dios de la gloria está haciendo también algo grande allá en Sudamérica, en Centroamérica, en Europa, en México, en los Estados Unidos, en Canadá. Oh, gloria a Dios. ¿Y sabes por qué el Espíritu de Dios se está moviendo en medio de nosotros?

el pastor David Gutiérrez la predique. Es gloria a Dios. El que dé esa autoridad y el que dé esa unción se llama Espíritu Santo de Dios. Yo no tengo nada de qué jactarme. Toda la gloria es de Él. Toda la gloria es de Él. Aleluya. Es tan doloroso escuchar cuando uno lee en estos textos, mas ellos fueron rebeldes. Hay cosas que son incomprensibles, que no sabemos cómo explicar, porque siendo Dios tan bueno con nosotros, porque aquí no hay uno que pueda levantar la mano y decir Dios me trató mal a mí. Ni uno. Aquí no hay alguien que diga mi rebeldía se debe a que Dios me falló. No, mi hermano, Dios nunca te ha fallado. Wow. Nunca. Y entonces uno se pregunta, ¿y entonces por qué dice este texto? Mas ellos fueron rebeldes. Y dígame usted, ¿qué puede hacer Dios con un rebelde? ¡Wow, hombre! ¿Qué puede hacer Dios con un rebelde? ¿Cómo se siente usted que es padre de familia y tiene un hijo que es rebelde? Hermanito, en los tiempos de antes dejaban los ancianos el lazo en el agua. Amén, hermano. ¿Lo castigaron a usted así? Aquí hay gente que sabe lo que eso significa. ¡Qué dolor causa un hijo rebelde! Que usted quiere el bien para él y ellos interpretan como que usted quiere hacerle un daño. Pues yo quiero decirle que si nosotros, siendo imperfectos, nos sentimos mal, ¿cómo cree que se siente Dios cuando ve a un cristiano rebelde? Gracias a Dios que Dios siempre nos habla a tiempo. Eso es lo primero que dice este texto. Sigamos en el mismo texto. E hicieron enojar su Santo Espíritu. Ay, Dios mío, ahí hay que detenerse. Nunca cometas el error de hacer enojar el Espíritu Santo de Dios. Nunca. Es mejor que pierdas un amigo. Es mejor que nadie te quiera. Es mejor que todos te aborrezcan. Pero nunca cometas el error de hacer enojar el Espíritu Santo de Dios. El que te motiva a venir a la iglesia es el Espíritu Santo. El que te trajo a la iglesia cuando eras un vil pecador es el Espíritu Santo de Dios. El que te fortalece cuando el diablo se te levanta y las pruebas te sacuden es el Espíritu Santo de Dios. Alábalo que Él vive.

Amasuita lama calla día. Mi alma te alaba, Padre. Con la única iglesia que el diablo no puede hacer nada es con la iglesia que está llena del Espíritu Santo de Dios. Y yo te voy a decir algo que tienes que entender: cuando una iglesia está llena del Espíritu, los demonios, mira, se revuelcan por destruir esa iglesia, pero aunque lo intenten, las puertas del infierno no prevalecerán contra esta iglesia. Aleluya, alábalo, alábalo, alábalo, alábalo. Mire, hermanito, el diablo daría cualquier cosa para que se cierre esta iglesia. Los demonios celebrarían el día que esta iglesia se cerrara. Los brujos harían fiesta el día que esta iglesia se cerrara. Pero como aquí está el Espíritu de Dios y hay gente aquí llena del Espíritu, el diablo no la puede cerrar. Es tan grande el poder del Espíritu Santo que la Biblia dice que aún el hombre de pecado, el anticristo, no puede aparecer mientras lo que impide no sea quitado. Oh, gloria a Dios. ¿Y qué es lo que le impide? El Espíritu de Dios que está en la iglesia. Adóralo, que Él vive. Adóralo, adóralo, adóralo. ¿Pero qué hizo esta gente? Hicieron enojar al Espíritu Santo. Óigame, ¿y qué gana usted con hacer enojar al Espíritu Santo? Usted pierde. Ay, hay algunos que lo tienen enojado, porque yo no veo que lo están sintiendo esta noche. Adóralo. Aleluya. ¿Por qué la gente no busca la llenura del Espíritu Santo en nuestros días, hermano? ¿Por qué los cultos a veces son aburridos y apagados? ¿Por qué a veces no se siente el Espíritu de Dios? Porque hay mucha gente que tiene el Espíritu Santo de Dios enojado. Ay, santo, te adoro. Oh, Dios, te adoro en esta noche, te adoro. Santo, no lo enoje, no lo enoje, hermanito. Adórelo mejor, adórelo, adórelo. El Espíritu de Dios es muy sensible. Oh, gloria a Dios. Mira, si te sientes vacío esta noche, dile: perdóname, Espíritu Santo, perdóname. Pídele al Señor perdón. Dile que te lave con su sangre. Aleluya. En esta noche, mira, este altar se va a abrir para que todo aquel que necesite corra al altar. Pero que corra, que corra, que corra, que corra, que corra. Zapataya Lima, suámala. Oh, Dios, mi alma te alaba, Padre. Ay, Dios mío. Y no hay, mire, hermano, no hay nada más triste que estar en un lugar donde el Espíritu de Dios esté molesto. Oh, gloria a Dios. Y que tú quieres orar y no puedes. Y tú quieres alabar y no puedes. Y tú quieres predicar y no puedes. Y tú quieres cantar y no puedes. Aleluya. Bendito sea el nombre de Dios. No lo enoje, no lo enoje, no lo enoje, hermanito. Dígame, si usted enoja el Espíritu Santo, ¿quién le va a ayudar? ¿Quién va a venir a su rescate? ¿Quién lo va a motivar? ¿Quién le va a

y Él os dio vida a vosotros cuando estabais muertos en vuestros delitos y pecados. 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
1: son las 3 FM. Y 22 minutos.
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Recuerden, el que siembra escasamente, escasamente cosechará. Y el que siembra en abundancia cosechará. Segunda carta a los Corintios, capítulo 9, versículo 6. 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
2: Son las 3:44.
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0: Son las 3:49.
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0: Son las 3 con 54 minutos.
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0: Son las 3:59.
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cantad salmos a su nombre, exaltad al que cabalga sobre los cielos, Ahad es su nombre, alegraos delante de él, padre de huérfanos y defensor de viudas, es Dios en su santa morada. Salmo 68, 4 al 5. 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

Esto, este permanece firme. Yo puedo sentir su gloria en este lugar, porque Cristo de la gloria se está paseando en nuestra vida. Gloria a Jesús.

a Jehová presta el que da al pobre, y el bien que ha hecho se lo volverá a pagar. Proverbios capítulo 19, versículo 17. 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Como está escrito: repartió, dio a los pobres, su justicia permanece para siempre. 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

¿Cuántos hemos tenido dificultades y en el nombre de Cristo las hemos vencido? ¡Aleluya! Porque en Cristo hay poder. Su palabra nos dice que nosotros, la iglesia, tenemos autoridad.

0: Son las 4:43.
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¿Cuántos están cansados? ¡Aleluya! ¡No! ¡Estamos contentos! ¡Porque la presencia de Dios está con nosotros! ¡Aleluya! ¡Gloria al nombre del Señor! ¡Aleluya! ¡Bendito Dios!

lindo es cantarle a Cristo. Aleluya, porque Él vive en nuestros corazones. Su presencia va con nosotros. Aleluya. Gloria a Dios. Aleluya. Gloria a Jesús. Volvieron a pedir el fundamento, ayuda. Gloria a Dios.

nuestras vidas. Bendito Dios, nos estamos gozando y nos seguiremos gozando en la palabra del Señor. Gloria a Jesús.

0: Son las 4:59.
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0: señor.
1: Son las 5:08.
2: Su presencia aquí está, su gloria aquí está, porque donde estén dos o tres convenidos en mi nombre, allí estaré yo, dijo el Señor.

0: Su presencia está con nosotros. Su presencia está con nosotros. Dale lugar al Espíritu de Dios. Y allí se va a mover en su vida. ¡Aleluya!
1: Oh, santo. Oh, gloria a tu nombre, Jesús. Mi alma te adora.

y Él os dio vida a vosotros cuando estabas muerto en vuestros delitos y pecados. 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

0: señor.
1: Son las 5 y 18 minutos.
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0: Son las 5:22.
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0: Son las 5 y 26 minutos.
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0: Son las 5 y 26 minutos.

0: Son las 5 con 36 minutos.
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0: Son las 5 con 58 minutos.
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a Dios, cantad salmos a su nombre, exaltad al que cabalga sobre los cielos, Ahad es su nombre, alegraos delante de él, padre de huérfanos y defensor de viudas, es Dios en su santa morada. Salmo 68, 4 al 5. 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